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2: Buenas noches para todos. Vamos a cantar esta bonita canción.

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2: Buenas noches para todos. Vamos a cantar esta bonita canción.

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0: minuto con la patrona. ¿Cómo le va, queridísima amiga, querido amigo? Muy, pero muy buenos días. Aquí estamos listos y dispuestos para ponerle gente. Claro que sí. Le vamos a poner gente hasta las 2 de la tarde, 2 y media. Hoy arrancamos como siempre de ayer, acuérdense, más tempranito, ¿eh? ¿Cómo dice? Prepárese, sí. Todos los días más tempranito, patrona.
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0: Bueno, nos vamos acomodando. Encontró el técnico, si puede estar en el aire, los perros, sentamos a él. Manda maestro Uli.
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0: el señorito.
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0: Luis, el 8 del Rosario Olmedo. ¿Cómo anda, papá? ¿Todo bien? Sí, lo dijo así bien, como diciendo bien. Bien, bien o así bien. Ah, bien, bien. Bueno, espectacular.
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0: Sigue lindo el tema. ¿Quién es Banda al Rojo Vivo de fondo?
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0: La voz del Siva.
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0: En la producción, Mónica, Cristina, Elizabeth Olivares. Consagradísimo. ¿Por qué le dice así?
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0: ¡Bella idiota! ¡No! ¡Ah, no! ¡Nada que ver! ¡Ah! ¿Le pone bella idiota? Si no es idiota. ¿Cómo le va, Mónica? Todo perfecto. Bien, esa me gusta. Punta en blanco, Moniquilla, sí. Punta en blanco, muy bien, como tiene que ser. El señor Juan José La Hoya en la producción. ¿Cómo anda, maestro? Todo espectacular, me dice. Esto se viene el sábado. Tiene que empezar a jugar por las entradas dentro un ratito más. Artística general de la radio, Bochín Suárez. Y sus hermanitos, los coloretes Suárez.

Y finalmente, ¿quién les habla? Un amiguito, el más regalón del día. Sí, soy el más regalón del día. Sí, sí, sí, así, regalón también de regalón. Así, qué bonito, qué bonito, así que te tiran la cara, regalón, hijo de puta. Más regalón del dial y tal vez a partir de unos días más de las redes sociales. El Turco Suárez para servirle, mami.

cintura. Bueno, todo listo y preparadísimo para arrancar. Tenemos, atención, los premios para este fin de semana. Vaya anotando. Le pido también mil disculpas a mis otros patrocinantes que me han estado llamando y dice, quiero regalar. Bueno, la semana que viene. Si no, regalamos todo en una semana. Esta semana le toca a otro. Claro, le toca a otro regalar. Qué lindo, che, qué lindo patrocinante que te llame y diga, no, quiero regalar. Bueno, y vos le tenés que decir, no, pero la próxima semana, porque esta semana ya la tenemos lista. Bueno, ¿qué es lo que tenemos? 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

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No vaya para otros lados. No se vaya a ir para otros lados. Muy buenos días para nuestros amigos de Carnes del Tano. Buen día, buen día, buen día para Carnes del Tano, que nos está regalando este hermoso premio de que lo podamos disfrutar, que son estos 2 kilitos de churrasquito. Va a ir Juan de la Olla, dice que se los va a cocinar y todo. ¿Le gustaría, Juan de la Olla, que hagamos un premio, que regalemos un asado y que va usted y se lo cocina en la casa? Me han dicho... No, en serio, Mónica Olivares no se ríe así. Usted no sabe, me han dicho que excelente cocinero de asado, o sea, excelente asador, Juan de la Olla. ¿Por qué esa risa burlesca? Que no, dice, sí, en serio. Juan de la Olla prepara muy ricos asaditos. Bueno, no crean. Usted, porque nunca lo ha invitado a decirle, bueno, vení, Juan de la Olla, te invito y vos hacés el asado. Ve eso porque le dicen a usted que es un caballero, todo eso. Ya también lo tienen como un caballero, que sí, medio, claro. No. Ya me lo tienen como un caballero rojo, el caballero rojo. Para que tengo que... Ahí está, para que voy a poner esto. Iniciarse. Bueno, señoras y señores, todo listo, todo preparadísimo. Vamos a empezar. Ah, no, tengo más premios, pues, que me vuelven loco. Bueno, los 2 kilitos de asado. 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

0: 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Entonces, tenemos el kilo y medio de carne ya lista, preparada. La ensaladita rusa, el pancito casero y un vinagre. Un vinito. ¿Sí? Un exterminador. Ese es el segundo premio. Tercer premio, tengo las entradas para ir a ver este fin de semana, este sábado exactamente. Como dice Juan de Loya, sí, me anda fallando la voz, no sé, me sale por el... mucho año. Esta garganta tiene muchas festicholas. Este lomo tiene varias noches. Este próximo sábado llega Mendoza, ¿quién? Conga, papá, claro.
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0: Tengo entraditas.
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0: No para aguantar. Sí, para regalar, pero tienen que ir por sorteo. Por favor, les pido a mis amistades, no me piden, porque a mí me da más apuro decir no puedo. No puedo regalar nada. Me han dado 10 entradas nomás porque es un éxito, ya han vendido muchísimo.
1: ¿Qué le digo?
0: Y ustedes saben que la arena tiene cierta cantidad de gente, puede entrar. No es que vos digas, bueno, ya la vendimos toda, regalemos entrada. No, tiene cierta capacidad de personas, en serio. Por ahí me llaman mis amigos, llama gente conocida, turco, quiero ir a... No tengo, tienen que entrar en el sorteo, ¿eh? Claro, tengo que sacar por sorteo. Mónica Olivares, ¿quieren ir ustedes? Van a tener que participar, ¿no? ¿En serio? No, por la capacidad de gente, no tengo yo para regalar. Aparte, ¿cuántas veces le he regalado? ¿Quieren seguir yendo? ¿Ustedes están locos? Ey, ya la han visto, la congo un montón de veces, Mónica.
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0: Bueno, esos son los premios que tenemos. Tengo también el premio de Familia Valeria. Sí, Valeria. Allí es la familia Valeria. Me estuvo llamando, qué grande. Al aire salió Valeria. El flaco Valeria. Y salió allí la familia Valeria y dice, queremos regalar.
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0: Pero Sadiro La Roca. Y la roticería La Roca quieren regalar. No. Al aire lo dijo el flaco. Van a regalar un pollo, una docena de empanadas y la ensaladita, creo que era, ¿no? Bueno, todos estos premios ya no vamos a ver. Vamos a volver para atrás. Vamos a ver qué decía el flaco. 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

0: ¿Cómo estamos?
1: Esto sucedía ayer.
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1: ¡Sí!
0: Vamos a donar un pollito con una docena de empanadas.
1: ¡Oh!
0: Asadito. Y la ensalada.
1: ¡Qué grande!
0: Bueno, ¿vieron? Así que... ahí estamos, con ensaladita, todo...
1: todo espectacular.
0: Todo bien, completito.
1: ¡Qué grande el flash! Gracias, familia Valeri. 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
1: 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Bueno, ahí te están regalando, o vamos a regalarte este sábado, gracias a la familia Valeria, al pollo, la docena empanada y terrible ensalada. ¿Mm? Todo listo para que se ponga.

Bueno, entendido, esos son los premios que tenemos. Así que empezar a participar porque voy a ir con la pregunta. Voy a ir con la pregunta. Pregunta de rigor. Esto lo pueden googlear, pero no sé si... Los patos en sus patas. Escuchen bien porque puede ser más fácil que la mierda. Yo sé cuál es. No es así. No es así que usted dice, señora, señores, más fácil que la mierda. Ya sé cuál es la respuesta. Y responde después cualquier cosa. En las patas de los patos, ¿tienen dedos? Los patos en sus patas, ¿tienen dedos? No, no, no. Los patos en sus patas, escuchen bien, tienen dedos.

0: Saludos para don Inocencio. Venga, don Inocencio. Bueno, Inocencio, ¿qué dice? La gente del campo tan solo lo sabemos. Ah, está don Inocencio. Esta pregunta la trae don Inocencio. ¿Cómo es, don Inocencio? Las patas del pato tienen dedo. En las patas del pato hay dedo, tienen dedo los patos. Los patos. No, las patas de los patos tienen dedo. En las patas de los patos, de los perros, tienen dedo. Corten, no le corten el micrófono. Dedo. Ah, no le corten el micrófono. No sean así con el gauchito. Bueno, vámonos, Inocencio, ¿cómo dicen? Los patos en las patas tienen dedo. Dile que no. Perfecto, la pregunta sería la siguiente. Dile que no. La siguiente sería la pregunta. Los patos en las patas tienen dedos. Tienes otro amor. Dile que no, aunque te pida perdón. No lo googleé porque no lo va a encontrar. Mejor yo le diría, pregúntele a una persona de campo. O mírelo bien, ¿tiene algún pato por ahí usted? Bueno, váyanlo mirando.
1: Hola, Turco.
0: Hola.
1: Buen día. Habla
0: buen día.
1: Mayen,
0: ¿cómo le va?
1: Todos los días escuchándonos.
0: Qué grande.
1: Escuchándolos.
0: Gracias.
1: Quiero participar por todos los premios. Mis últimos números son 43-72, Guada 66-58 y Jorge 29-19. Turco, pasame un tema de Euge Quevedo, cualquiera. Que tenga un hermoso día. Bendiciones, Turco. Gracias.
0: Gracias, corazón. Vamos a jugar entonces. Las patas de los patos, o los patos en las patas. Sus patas, las patas de los patos, ¿tienen dedos? Esa es la pregunta, refa.
2: Sí. Y con mucho ruido, vamos.
0: Saludos para el Turco Carlos Ríos. En el Mendoza Plaza Shopping, exactamente, está trabajando en el BEA, el hombre. Para él y todos los cortadores de carne del BEA. Saludos grandes, papá, los mejores, son los mejores. Los mejores. Yo sé que hay varios cortadores de carne en este momento, pero los del BEA son los mejores. Como dice el Flaco Valeri también es el mejor. Sí. ¿Qué más dice Mónica? ¿Cómo dice Mónica Olivares? Ah, el Tanito y la gente que trabaja en el Tano también son los mejores. ¿Qué más? ¿Qué es lo que es?
2: Nunca temas por ella, no.
0: Sí, también. El Emilio Parodi, también el mejor.
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0: Ah, no, sí, son todos los mejores.
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0: Acá no andamos con medias pintas. Ah, bueno. Acá no andamos a las vueltas. Bueno, vamos a arrancar, señoras y señores. Basta de palabras, basta de cosas. Tenemos que arrancar.
3: Se vieron, amigo.
0: Recuerde, la pregunta es la siguiente, pero piénsenla primero, no digan, si es más fácil que la mierda, y ya la sé, no. Piense primero. ¿Tiene algún gauchito amigo, así, o alguna persona que viva en el campo? Pregúntele bien, porque usted, yo sé cómo la ve las patas. ¿Sí? Pero pregunten bien, y usted... No, tampoco, la Mónica Olivares lo está googleando, ¿qué le dice? Nada, vio que no... No, esto es... Es cuestión de gauchaje. Claro, es cuestión de gauchaje. Las patas de los patos tienen dedo. O en las patas los patos tienen dedo. Esa sería la pregunta del millón. Acuérdense que ahora arrancamos a las 11 y terminamos más temprano también. Ayer me quedé yo hasta las 3 de la tarde porque era impresionante. Pero no, nos tenemos que entregar más tempranito porque después van a empezar a venir programas nuevos y tenemos también partido de fútbol y todo eso. Y bueno, yo no voy a poder terminar, así que vayan participando, no estén especulando mucho, ¿eh? Porque enseguida voy a cambiar la pregunta. ¿Cómo es? La Mónica. ¿Se fue la Mónica Olivares al Bien. La Mónica Olivares enseguida se encarniza y se las hace más difícil. Por eso, si usted más o menos ya sabe, mande. A ver, ahí viene. No, no estoy diciendo. No estoy diciéndole nada a nadie, yo. Soy inocente, yo. Yo soy inocente, no he dicho nada a nadie.

0: Voy a ir a escuchar un mensaje nomás. Voy a escuchar un mensaje de todo lo que hay. Ya han entrado 32 mensajes. Ya tenemos 32 mensajes. Acuérdense que yo me voy temprano. Voy a escuchar.
1: Hola, Chuquito. Buenos días. Ricardo de Godoy Cruz.
0: Hola, compañero.
1: Último 0831.
0: El compañero.
1: Y los patos en sus patas tienen dedos. Nada más que los tienen unidos por una membrana. Tal cual las patas de rana que se usan para practicar natación. Tienen dedos unidos por una membrana. O como algunos vampiros también. Nos vemos, hermanos. Soy Ricardo Godoy Cruz. Un gran abrazo.
0: ¡Nos vemos, compañero! ¡Nos vemos, compañero! ¡Sete, compañero! ¡Ay, hijo de po! ¡Le mandaron nomás! ¡Le mandaron nomás al compañero, Ricardito de Godoy Cruz, compañero. Bueno, vámonos, vamos, sigamos, tío.
2: Buen día, Turco. Miriam, 167. Sí, los patos en las patas tienen dedos. Muchas
0: ¿cómo dice Mónica? ¿Cuántos dedos tiene? Si usted, el que dice dedos, ¿cuántos dedos tiene?
3: Buen día, Turquito. Participo por todo. Mi nombre es Diego. Los últimos 4, 18, 18. Los patos, si no me equivoco, tienen 4 dedos en cada pata. Poneme un tema de Zacatao.
0: Muy bueno, sigamos. Saludos, tengo saludos por acá. Bueno, más o menos vamos bien.
4: Turquito, habla Daniel el carpintero. Muy
0: Daniel.
4: Buenos días, que Dios me lo bendiga.
0: ¿Cómo
4: quiero
0: le va,
4: participar
0: papá?
4: Y mi número son 8962 para el asadito.
0: Bueno, papá. Más vale.
4: Un abrazo, amigo. Te pido un tema. Pía. De Cachumba, no hay pesos.
0: Uy,
4: por
0: no
4: favor.
0: Hay pesos.
4: Gracias.
0: No hay peso. Bueno, papá, bueno. Bueno, más o menos la tenemos, querida gente linda. No, ese es medio peso. Quija, sos tremendo, loco, ¿eh?
5: Fiesta.
0: Ah, el otro de Cachumba. Ese es Carlito Rolán. El medio peso, quija.
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0: A ver.
5: Y esa loma.
0: Y medio lobito.
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0: Está bueno, está bueno.
5: Lobito y todo eso. Con medio peso. Y todo eso con medio peso. Con medio.
0: Bueno, veo, o sea, escucho que han entendido la pregunta. Acuérdense entonces. El pato en sus patas tiene dedos. ¿Y cuántos dedos?
5: Con medio peso.

0: pasa.
1: Bueno, ¿entendido, señoras y señores? Me voy en busca de canciones. Empecemos nomás, largue.
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1: Largamos la locomotora guasapera.
3: Un abrazo, amigo. Te pido un tema de Cachumba. No hay peso.

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0: sonando las pastillas del abuelo. Ojos de dragón. Ojos, hablando de dragón. Lo tenemos al 8. Lo tenemos al Luisito Locho Álvarez. Lo presentamos. ¿Quién lo presenta a la mañana con toda la noticia? Luisito Álvarez, nuestro querido periodista.
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0: vamos a entrar rápidamente en contacto con Luis Álvarez con toda la noticia provincial, nacional e internacional, también algo de deporte. ¿Cómo le va, Luisito? Buen día.
1: Buen día, Turquito, y buen día para toda la familia de Cadena Popular Imperio.
0: ¿Cómo está usted? ¿Todo bien?
1: Bien, bien, por estos días ya primaverales te puedo decir, claro, hermoso, pero sacando al sonda, ¿no?
0: Sí, decían que ahora al mediodía podía llegar a bajar aquí en lo que es la parte del centro y departamento, aledaños al centro mendocino, pero yo para mi ver, no sé, viste, no soy meteorólogo ni nada, para mí que no va a llegar acá, puede ser. Ahí estamos. ¿Me está escuchando, Luisito, o se nos fue?
1: Sí, Turquito, sí.
0: Ahí está. Bueno.
1: Justo pasaba, porque estamos en vivo.
0: Ah, bien.
1: Y teníamos un ruido que por ahí no...
0: Sí. ¡Anda en el móvil!
1: Pero todo bien.
0: Ajá, todo bien.
1: Esperemos que si baja el sonda, tomemos las precauciones que estamos acostumbrados ya tanto al sonda a diferentes situaciones. Pero claro, vos lo habías anunciado en el principio y yo me voy a anticipar, Turquito. Querías decir el dragón. Sí, voy a llegar como dragón con todo el fuego de las noticias.
0: Sí, señor.
1: Claro. ¿Y cuál es el fuego de las noticias? En principio, hablaron, ya anticiparon los grandes meteorólogos, científicos del niño. Claro, el niño se viene con todo. ¿Y qué vamos a hacer? Todos preocupados por nuestras viviendas, por todo. Y los municipios también, los intendentes en este caso. Bueno, ¿qué pasó en el sur? En General Alvear, San Rafael, pero vamos a hablar de Alvear. El municipio que recibirá aviones, pero no saben aún cómo financiará la lucha antigranizo. El intendente general de Alvear, Alejandro Molero, defendió la continuidad de la lucha antigranizo y consideró que el sistema aéreo debe mantenerse activo ante la posibilidad de una temporada con tormentas severas. Y de algún lado va a salir, Turquito, para controlar todo esto y ver que no pase más de lo que pueda ser un granizo y que no afecte tanto al ser humano como también a las viviendas. Por otro lado, un tema que viene avanzado y esto realmente preocupa, ¿no?
0: Sí.
1: El IPB avanzará con la quita de 28 viviendas por morosidad y alquileres irregulares. El organismo hipotecario ya cuenta con resolución para sacar a los adjudicatarios esas viviendas de un total de más de 400 expedientes iniciados por irregularidades.
0: Ah.
1: Qué tema también, Turquito.
0: Luisito, viste, disculpame que me alargue un poquito, pero viste esto que iban a dar los préstamos y toda esa cosita para que la gente pudiera tener su vivienda. Yo lo veo, no lo veo tan bueno, porque tenés que cobrar más, o sea, está bien, juntar ahí en la familia más de 3 millones de pesos, que en este momento no sé si lo ganan, che. Y ahí recién verían que te van a dar un préstamo, imagínate quién va, alguien de dinero nomás, porque...
1: Sí.
0: Nosotros, un trabajador normal, no llegaríamos a eso.
1: Sí, ¿quién va a asumir esas cuotas, no?
0: Claro.
1: De hecho, en Infobae, a nivel nacional, bueno, nos vamos a meter un poquito en ese tema, hablan de las nuevas, ¿no? Por decir así, de las nuevas escalas salariales y las categorías de los argentinos. En este caso, cuando hablamos de la clase baja, media, alta, entre otras situaciones, ¿cuánto, bien lo marcabas vos, cuánto tenemos que ganar los que no alcanzamos ni siquiera un millón de pesos?
0: Claro.
1: Entonces, ahí está la diferencia. Cuando también vamos a hacer analogía con lo que ocurre en otros niveles, cuando a partir de enero ya se anticipa que los grandes popes de la política como senadores van a cobrar 13 millones de pesos, Turquito.
0: Mochecla. Es tremendo, tremendo.
1: Esas son las diferencias.
0: Claro, claro.
1: Bueno, volvamos a la realidad.
0: Volvamos.
1: Acá a Mendoza.
0: Dejemos de pensar.
1: ¿Qué pasa con las próximas elecciones? Y sí, ya se ve viendo algunas caras o por lo menos nombres que dan dando vuelta a ver quiénes son los posibles candidatos. Hablamos en una entrega hace unos días sobre, en este caso, de los peronistas.
0: Sí.
1: ¿Quiénes son? Hay varios, por supuesto. Pero en este caso vamos a hablar de los radicales. El PRO mendocino todavía no tiene candidato definido para la próxima disputa por la gobernación. Pero se han visto juntos, tanto Luis Petri como el intendente de Luján, Alacino. Y esto habla de una lectura casi, casi concreta. Estamos hablando a Luis Petri como candidato a gobernador por esa línea política, Turquito.
0: ¿Pero qué ocupará Cornejo esta unión del intendente Luján con Petri? ¿Lo debe preocupar, digo, a Cornejo?
1: Claro que sí, claro que preocupa, Turco. Claro, claro. Hablamos, por eso te digo, hay que leer bien y escuchar, oír en diferentes lugares las lecturas que hay en diferentes situaciones. Por eso, nosotros damos un anticipo, después vamos a ir con profundidad más a ver cuál es la situación real de los próximos candidatos a las próximas elecciones. Simplemente es como se dice en la jerga periodística, esta es la puntita del ovillo. Después ampliaremos más.
0: Sí, señor.
1: Por otro lado...
0: Sí, sí.
1: A nivel nacional hablábamos de esta escala de salarios, de las diferencias que hay con los demás argentinos, podríamos decir así, entre la clase pobre, media, alta, etcétera, etcétera. Y aquí hay una situación también, vamos ahí también a nivel nacional. Si salen las... Escuchá bien el título,
0: sí.
1: Turquito.
0: ¿Sí?
1: Si salen las camionetas, las prendemos fuego. Bloqueo y amenazas del sindicato de camioneros contra una empresa de logística en la Paternal. Dice, tuvo que intervenir la infantería luego de que unos 50 empleados y activistas gremiales impidieron el acceso y salida de vehículos de una compañía de logística ante el despido de un trabajador que dicen... En este caso, las nuevas leyes con respecto a las nuevas leyes laborales. Bueno, esto es lo que está ocurriendo y esto seguramente va a empezar con, ojalá que no sea a través de bloqueos, etcétera, claro, etcétera, pero que se trate de arreglar a nivel gobierno, tanto provincial como a nivel nacional, estas situaciones, precisamente por lo que hablamos, las diferencias de los sueldos y los despidos a veces que no son necesarios. Pero bueno, esto es lo que ocurre, pero con estas tremendas amenazas, en este caso, del Sindicato de Camioneros de la Nación.
0: Bien.
1: Por otro lado,
0: sí,
1: vamos a volver al deporte, ¿te parece,
0: sí,
1: cortito?
0: Señor. Sí, señor, sí, sí.
1: Turquito.
0: Sí, sí, sí, metale.
1: Esta noche, ¿quién juega? Boca y Vélez, claro, a partir de las 21:15 ya estarán en el estadio estos dos equipos que van a definir para los cuartos de final quién será el próximo equipo que pase a esta nueva rueda. Estamos hablando de la Copa Argentina.
0: Copa Argentina.
1: Y les recordamos a todos que Independiente Rivadavia, y lo voy a decir así, nuestro Independiente ya está en esa instancia.
0: Muy bien, ¿eh? Bien, bien, bien, bien.
1: Bien, bien. Y por último, a nivel internacional, la preocupación, precisamente, no solamente por el niño, por toda esta historia, sino por los grandes movimientos sísmicos que está ocurriendo, o los grandes terremotos, en este caso, para hacerlo más dramático, en el mundo, que lo hemos sufrido aquí en nuestro continente, en Venezuela, en Colombia, y las réplicas constantes en diferentes lugares del continente. Claro que preocupa a los gobernantes en este caso y a la gente toda, por supuesto, pero ¿cuáles son las medidas que se están tomando? Simplemente tratar de informarse y estar prevenido ante cualquier situación. Arreglarlo no lo vamos a poder arreglar, y este es uno de los temas que seguramente va a estar en la tapa de los diarios todos los días a partir de ahora, Turquito.
0: Muy bien. Bueno, excelente, excelente el panorama suyo. Se ha venido con todo, ¿eh? Se ha venido, menos mal, se ha venido con todo el locho. Luisito,
1: y
0: mañana...
1: así va a ser, Turquito, lo decíamos hace un rato. Bueno, ahora no lo vamos a llamar así, pero de todas maneras no queda mal. El dragón del fuego de las noticias, Turquito.
0: Me parece espectacular. Bueno, lo espero mañana, ¿eh? Lo espero mañana.
1: Listo, Turco.
0: Está bueno este horario, está bueno este horario.
1: Que la pasen bien.
0: Bueno, dale, gracias, Luisito. Hasta mañana, gracias.
1: Hasta

escuchar un buen rock and roll. 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Así pasó el dragón de las noticias, Luis el 8.

31. Siempre me encuentran cantando. A mí me encanta estar cantando. 261-45-45-047. El pato en sus patas tiene dedos. ¿Y cuál? Si llega a tener dedos, ¿cuántos dedos tiene? 261-45-45-047. Para que pueda ser finalista, tenés que responder estas preguntas locas. Son preguntas locas. Tenés que responderla para poder ser finalista. 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Bueno, levante. Ahí vamos, Locho. Como dice, allá en La Valle. Bueno, ya le vamos a poner sucursal en La Valle. En La Valle hace falta unos buenos trozaderos. Le vamos a mandar un par de acá que vayan allá a poner, que vendan esa carnecita. Como dice,
Fue a Valeria el otro día, pero hubiese dicho que era usted el locho. Usted dígale, hola, flaco Valeri. Sí, el gran, no está, ya sé que no es tan flaco, está grandote el Valeri. Bueno, ya estamos. Dígale, mire, yo soy el que le pongo, yo pongo la música, en la radio soy el que pongo la música. Ahí lo va el flaco lo va, le va una carnecita espectacular. 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A ver, pon el... No me digas. Lo tenés ahí, poné. Mi tiempo. Vamos a poner un temita para los veteranos de 50 que están hoy. No, aguanten los veteranos de 50 hablando de fiestero y todo eso. Se lo vamos a dedicar a mi amigo el Capitán Espinilla, al flaco Ortiz que anda manejando el taxi, y en especial al Capitán Espinilla, que es dueño de una importantísima el Capitán Espinilla es dueño de una importantísima pinturería que tiene muchas sucursales aquí en Mendoza. El Capitán Espinilla, sí. ¿Cómo dice Juan de los... Y porque cuando éramos pendejos le faltaba lugar en la cara para las espinillas que tenía, pues. Y nosotros le decíamos, el Capitán Espinilla. Bueno, el otro día me cargaba y decía, ¿cómo no me salen más espinillas? Bueno, ahí va, para vos, Capitán Espinilla. Espero que ponga la propagandita aquí en la radio. Ahí va un poquito, para vos, Capitán Espinilla, ahí va. Las pinturerías las queremos como publicidad en la radio, Capitán Espinilla. Gente, ¡qué temazo! ¡Permiso! ¡Qué temazo!

Qué buen tema. Saludos para la gente que está trabajando en Godoy Cruz, en la pinturería Tecno, a metros ahí del Hospital Español, por ahí, ahí estamos. Saludos para Pinturerías Tecno. 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

0: qué buen tema. Hay algo más de...
1: Hola.
0: No, hay algo más de Rick Astley. Sí, sí, hay que buscármelo rápido. Se lo mandamos ya. Vamos con los mensajitos que ya es tarde. Ay, güey. Eran buenos, todos. No eran buenos, son buenos. Escuchemos esto, a ver.

canción, es impresionante. Retrocedemos un poquito, va, más atrás en el tiempo, retrocedemos un poquito tan solo.

0: bicis?
1: Un poquito de bicis, claro. ¿Cuánto tendrán los veteranos en este momento de esa época? ¿Cuánto? Entre 65 y 70 años, Eva. Un poquito, también para ellos se lo merecen, papá. ¡Súbilo! Eran guachos en esos tiempos. Música original de... Fiebre de sábado por la noche. ¡Ah!

de la película Fiebre del Sábado por la Noche. Claro, la pista donde salía bailando John Travolta era toda con lucecita, toda muy bonita, con las luces en el piso. Me dicen por este lado, no voy a nombrarlo el boliche porque ya tampoco existe, no. Zona cerca, ¿se acuerda de la alfombra? Parque General San Martín más arriba, claro, exactamente, ahí. Casi entrada a lo que era antes el Autódromo General San Martín, acá, acá. Zoológico un poquito más arriba. Había un boliche con esas luces, sí. No existen más, qué lástima.

0: Aló, gracias, papá. Gracias, gracias. Calle Perú Vieja, había un boliche de lunes a lunes.
1: Buena.
0: Calatrava. Había un guachito que ponía música ahí. ¿Estará todavía? Está, todavía está el guachito.

sí, ahora sí, un poquito, hicimos un poquito de recuerdo, sí, un poquito de recuerdo no viene mal, ¿no? No viene mal un poquito de recuerdo. Ahí va, se vienen los mensajes de voz. Esta es la mañana de las populares. Qué buena música, Locho, ¿eh? Déjalo, déjalo, a ver. Suena Carlos García.

0: surco. El pato tiene tres dedos. Los
1: analistas. Me pregunta a mí, si yo le estoy preguntando a usted.
0: Turco, el pato tiene tres dedos.
1: ¡No sé!
2: Hola, Turquito, buen día, quería participar de los premios. Sí, los patos tienen cuatro deditos en cada patita. Norma con el 82-10. Dale, Turquito, chao, chao.
1: ¡Chao! ¡Revolución! 261-45-45-047. Año 1984, Charly García. Cerca de la revolución. ¡Va!
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1: ¡Claro! ¡Ah! ¡Quiero más mensaje! ¡Quiero más! ¡Más, más, más!
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4: Hola, Turco, buen día.
1: Buen día.
4: Había contestado, pero me olvidé de mandar los números de documento, todo. Sí, las patas de los patos tienen dedos, cuatro en cada pata. Mi nombre es Rosa y mis últimos números son 2278. Muy linda la música del programa. Muchas gracias.
1: Gracias, muchas gracias. Qué buen tema de Charly, papá. Quiero más mensaje, mamá. Venga más, que me tengo que ir a buscar el mate, vamos.
5: Hola, chiquito, buenos días. Soy Linda de Bombal con los 4721.
1: Hola, Bombal, Linda.
5: Bendiciones. Chau.
1: La Nilda debe tener unos patos ahí allá en el bombar.
5: 721, los patos tienen tres dedos.
1: Tres dedos, se tiene. Sí, dale, subila, subila, ponela fuerte. Querido Tachiro.

9 la temperatura, 20 grados 4 décimas Mendoza. 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

0: Claro, soy Alejandro con el 0855. Me pasas el tema Carla de los Reyes del Cuarteto. Bueno, ya te lo mando, amigo. A ver, va, quiero más, quiero más, quiero más.
1: Turquito, si tienes miedo. 66-19, Osvaldo Videla. Espero poder ganar. Un abrazo.
0: Abrazo, querido amigo.
2: Día, turquito, soy María, quiero participar.

True. Déjelo, es una reliquia de lo que tenemos aquí en la radio. Búscamelo en vivo después, creo. Santi. Los alcoholis. Alcohol etílico, ¿se acuerdan? No te digo yo el nombre del tema. Ahí lo dicen, los alcohol. Alcohol etílico, los alcoholes. Ahí va, escucha.

tema. ¿Qué canción al recuerdo buenísima? Bueno, vamos, saltamos un poquito. ¿Qué tenés ahí? Ahí va. Santi. Una noche de aquella. ¡Qué buenos recuerdos!

¿Querés escuchar en el Teatro Pulgarcito? Teatro Pulgarcito. Mes de la Juventud. Mes de la Juventud. Esto era Teatro Pulgarcito, pero escuchá qué tema. Los verdaderos creadores. Un 21 de septiembre, de hace muchísimos años atrás. Escuchá. Después los enanitos verdes harían fortuna con este tema. Pero estos son los verdaderos creadores. El tema Lamento Boliviano, ahí va, escuchá.

0: El Freddy en la viola, el Freddy en la viola. Freddy Olivencia, creo que era el apellido. Ahí está, a ver.
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0: Después estaba el Yachi Barrera, la guitarra también.
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Esa noche invitado de La Rosa en el saxo, Iñaki. Capo era con el saxo, sí. Marianela Martín en coro, sí señor, sí señor. ¡Qué tiempo, papá! Saludos para Carlitos Ríos. Gracias por traer nuestros recuerdos, dice. Gracias, Carlito, a vos, hermano. Claro, Carlito, más o menos de esta edad. Seguro, seguro andaban, sí, en fiesta, en fiesta. Alcohol Etílico, qué buena banda, Mendocino. En mi ida a Chile, casi llegando al Perú, una vuelta llevé un cassette yo de Alcohol Etílico. Se volvieron locos, eran buenos, no habían redes sociales ni nada como ahora para que fuese ahí nomás. Era un grupo mendocino muy bueno. Temas como este, por ejemplo, Lamento Boliviano, que después los Enanitos Verdes hicieron, pero desastre con ese tema. Bueno, y llevamos un cassette, nosotros te lo bailaban de punta a punta, todos los temas eran buenos, todos. Así era la versión de Alcohol Etílico.

así terminaba, así era parte de la versión de Alcohol Etílico. Ahí va, al final. ¿No lo había escuchado usted, Juan de la Hoya? Lo veía así, la verdadera versión. Muy bueno. Fíjate, ya para cerrar un poquito con el recuerdo.

0: Muchas gracias.
1: Muy bueno recuerdo. Bueno, fíjate ya para terminar, si se puede, si lo llegás a tener por ahí, mandolín. A ver si lo tenés. Si lo tenés, lo ponemos. Si no, bueno, listo, no importa. Creo, amigo, pero le hemos traído un poquito de recuerdo. Veteranos que se han emocionado, veteranos que dicen, tráeme la pastilla, la presión, nuevamente me voy a tomar otra. Pero bueno, el último recuerdito, ahí va. Con este nos vamos del recuerdo. Rock nacional, hoy día tuvimos recuerdo. Ahí va, escuchá. Temazo también. Con su imperfección, ¿eh? Pero bueno, ahí vamos. Temas muy viejos.

poquito a lo que tenemos ahora y la música que ha quedado de ayer, parte del rock nacional. Se juntaron los Fabulosos. Se juntaron los Fabulosos y Daddy Yankee, y escuchá lo que ven, lo que volvieron a hacer. Un clásico de los Fabulosos, pero escuchá qué bien que lo sacan esta versión. Una fusión entre los dos, ahí va. Descontrol Matador se llama, ahí va.

Bueno, buenísima versión. Esperamos que les haya gustado. Bueno, nos vamos en busca de los mensajes de voz. 13:15. Un par de mensajitos y nos vamos a la tanda. Tenemos que irnos a la tanda. Estamos súper atrasadísimos. 12.

0: Suena Gerardo. Gerardo Farías. ¡Hueva!
1: Tiene el dedo los patos.
0: ¿Qué?
1: Los patos.
0: ¿Qué?
1: Tres dedos los patos, tres deditos y una membrana que le cubre los dedos, que le protege los dedos entre medios. Tres dedos tienen los patos. Los patos tienen tres dedos las patas y una membrana que los cubre. Tres dedos. Mi número es 8387 Sandra de Nueva Esperanza. Un beso grande.
0: ¡Aguante el Nueva Esperanza!
1: A la lepra, que mi nieto fue en la lepra.
0: ¡Aguante la lepra!
1: En las patas tiene tres dedos. Y lo juro porque yo me crié en el campo y sé. Tres dedos. Mi papá tenía animales, así que tres dedos tienen las patas.
0: Hola, buenas tardes, soy Agostina. Participo por todo. Mis últimos cuatro son 88-40. El pato tiene cuatro dedos en cada pata. ¿Me pones un temita de la Mona? Buena, ya va.
2: Buen día, soy Nancy de acá del Callejón Los Parrales, quiero participar.
0: ¿Sí? ¿Qué pasó?
2: Los patos tienen cuatro dedos. Espero tener suerte. Dale, gracias.
0: Dale, gracias, querida Nancy. Bueno, nos vamos a una canción. Escúchenme bien, canción. Tanda, canción y volvemos. No se vayan a ir, que seguimos enseguida con más concursos. ¿Cuántos? O sea, la pregunta es así, ¿tienen dedos en sus patas los patos? Y si tienen dedos, ¿cuántos dedos tienen? ¿Qué lo pedían por ahí? Ahí está, lo pedían a Carlos, la Mona Jiménez, Rufino, ahí va. Temazo, un clásico de él. Esto se llama Se Fue.

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1: Para todas las

0: Mañanito, por Dios, no paramos, no paramos. ¿Qué es lo que pasa por ahí? Se la está metiendo loca. A ver, ¿qué es lo que dice? A ver, lárguelo, lárguelo. Escuchen lo que encontramos.
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0: Sentí, sentí. ¿Qué se metió? ¿Qué es lo que dice?
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0: Sentí.
1: Desde el escenario de Primero de Mayo, precisamente en

0: explosivo Alpón, donde la banda más joven de Córdoba graba su segundo CD en vivo. ¡Atentos, atentos!
1: ¡Atentos, atentos! ¡Ahí va! ¡Ahí va! Recuerdito, al 8, dejate de joder. A ver, déjalo.

0: las canciones. Bueno, señoras y señores, tenemos que ir a escuchar los mensajes de voz. Le ponemos mensajito de voz. 261-45-45-047. Se quedó sin respiración el locutor. Nos vamos en busca de los mensajes.
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0: Ya casi en el final, ¿eh?
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0: Perfume francés.
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0: Canta Gary.
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0: El ángel de la canción.

0: abrazo.
1: Qué buenos recuerdos. ¿Qué más tiene por ahí? La gaita de la Cenicienta. En la mañana. Bueno, nos vamos a ir a vamos a ir a buscar los mensajes de voz. Vamos a buscar los mensajitos de voz. 13:48, vamos que se nos va, se le va a pasar el micro. Qué linda mañana, gracias a todos los que nos están escuchando, en serio. Vamos en busca, volvemos a darle arranque a la locomotora guasapera.
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1: Le damos arranque y nos vamos a buscar mensajes.
3: Hola, Turquito.
1: Hola, papá.
3: Excelente la radio, papá.
1: Gracias,
3: Eco. Acá el Charlie, te mando un abrazo grande.
1: Gracias,
3: queríamos Charlie participar.
1: Bueno,
3: ahí por los premios. Y el pato tiene 4 dedos. En su patita, tiene 4 dedos.
1: Bueno.
3: Un abrazo grande. Y si me puedes pasar un temita de Los Playeros, Yo Sueño Con Ella. Un abrazo grande.
1: Dale, papá.
3: Y mis últimos 4 son 2090, Turquitos. Un abrazo.
1: Un abrazo, querido.

0: Bueno, vamos, sigamos, sigamos un poquito más, Dani. Enseguida nos venimos con las canciones que van pidiendo.
1: Hola, Turquito.
0: Hola.
1: Buenos días.
0: Hola, hermosa.
1: Mira.
0: Hola, Lita, ¿cómo estás?
1: Vos preguntas por la pata del pato. Tiene cuatro dedos.
0: Cuatro dedos.
1: Y bueno, quiero participar por los premios. Mi número es 6476. Y de mi hijito querido Javier es 2090.
0: Bueno,
1: así que bueno, un cariño, Turquito, muy linda la, la
0: gracias,
1: música.
0: Corazón.
1: Y tienen que haber varios conductores como tú. Qué hermoso, alegra la mañana.
0: Muchas gracias.
1: Un besito, corazón.
0: Gracias, mi amor.
1: Mirita, sí, Turquito, la musiquita para los DJ que hay que tener, que se
0: no,
1: pasan todos.
0: ¿Qué van a pedir aumento?
1: Un cariño, Elvira te habla.
0: Gracias, Elvirita, se nos agrandó el locho, acá me hace del otro lado el vidrio, aumento de sueldo. Pero si dijo Milei que no hay aumento, no hay plata, dijo Milei. Para los diputados y senadores sí, dijo, pero para ustedes no, no escuchó la noticia. ¿Qué es lo que ve usted, Juan de la Hoya? No hay aumento para usted. Buen día, soy Brian, participo por todos mis últimos 4, 18, 12. El pato tiene cuatro dedos en cada pata. Me pones un temita de la mona. Solo contigo. Uy, solo contigo. Qué buen tema. Y le pueden mandar saludos a mi señora Agostina, que está trabajando en la lavandería. Adrián, muchas gracias. En la lavandería, Adrián. Muchas gracias. Mensaje, mensaje. Ahí ya.
2: Hola, Turco, buen día.
0: Hola,
2: soy
0: papá.
2: Brian. Quería participar por todos los premios.
0: Dale, papá.
2: Y mis últimos cuatro son 8-12. Y tiene cuatro dedos el pato.
0: ¿Usted dice? Bueno.
2: Y quería ver si me podía pasar un temita.
0: ¿Sí?
2: De la mona. Solo contigo, para mi señora Agustina. Que está trabajando en la lavandería, Adrián. Y para mi hijo también un saludo, Bautista. Gracias, Turco.
0: Gracias, papá. Qué buen saludo. Bueno, mira, te prometo, sale una canción y después sale la tuya con el mensajito y todo. ¿Querés, querido? Bueno, no pidan por ahí tema de... Pará que me volví loco. ¿Cómo dice Juan Tenera? Sí, sí, lo tenemos. Lo mandamos, lo mandamos. Creo que por ahí era el...
2: 2090, Turquito. Un abrazo. Mis últimos cuatro son 2090, Turquito. Pero un abrazo. No. Tiene cuatro dedos en su patita. Tiene cuatro dedos en su patita. Un abrazo grande. Y si me puedes pasar un temita de Los Playeros, Yo Sueño Con Ella. Un abrazo grande. Y mis últimos cuatro son 2090, Turquito. Un abrazo.
0: Bueno, papá. Lo tengo por Luisito. A ver por Luisito. ¡Oh! A ver, no, no, para. Yo sueño con ella.

0: primero, es mi mujer, yo sueño con ella, está. Ahí, bueno, acá, acá la ves.
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0: Qué bueno, a ver, lo buscamos el otro, el simple, sí. ¡Ahí está, papá! ¡Aparecieron!
2: Queríamos participar ahí por los premios y el pato tiene 4 dedos en su patita. Tiene 4 dedos en su patita. Un abrazo grande y si me puedes pasar un temita de Los Playeros, Yo Sueño Con Ella.

0: Hola Turco, buen día, soy Brian. Quería participar por todos los premios y mis últimos cuatro son 8-12 y tiene cuatro dedos el pato. Y quería ver si me podía pasar un temita de la Mona, solo contigo, para mi señora Agustina.
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2: Temazo, papá, temazo.
1: Solo contigo.

especial esta canción que hemos preparado. Hace mucho tiempo que no se hacía. Y hemos rescatado del repertorio algunas de estas perlitas. Cuando quieras.

0: 10 de agosto del 2024. 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
1: ¡Terribles canciones, papá!
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1: A ver esas manitos, ¿vamos?
2: ¡Qué recuerdito, papá! Vamos con los mensajitos de vos, pero dejalo un poquito, ¿eh? Ale Severio, en Trula. Grabado en vivo, Caserita del Turco.

Muchísimas gracias, vamos llegando al final. Gracias, gracias, gracias. Ya bajamos los últimos mensajitos, aguante, aguante. Está muy buena la música, imposible irse. Pero bueno, ahí estamos, ahí estamos.

¡Ay, qué lástima! Y se salta por ahí un poquito. Pero dale, volvelo a enganchar. Nuevamente no hay problema. Volvelo un poquito por atrás y engancha. Ahí está, lo enganchaste. Dale, dale, dale. Ahí está. Está destruido esto, pero no importa. Son recuerditos que tenemos por ahí.

déjelo, si el, déjelo, si el viejito le dice que lo deje, usted déjelo un poquito más. ¡Déjelo, papá! Ahí sigue. Suenan al final el ángel Tru.

0: Bueno, ahora sí, nos vamos, nos vamos.
1: Arriba. Nuestra primera.
0: Dejate, Jorge, te viniste con toda la luz prendida, papá.
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0: El loco Cristiano.

0: Ahora sí vamos llegando, gracias, gracias, nos vamos, nos vamos, nos vamos, gracias por tanto.
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0: perritos tienen 8 dedos. Porque tienen 4 en cada pata.
1: ¡Ah!
0: Alejandro con el 5-7-7-2. Cambio y fuera.
1: ¡Cambio y fuera!
2: La Truco, buen día. Matías con el 7-8-5-9. Saludo para mi sobrina La Uma, que ya se va a la escuela ya. Y para mi madre. Mi tema es Leo Matieli. Participo por todos los premios. Gracias. Chao. Truco, Matías. Matías con 7-8-5-9. Los 4 sí tienen dedos. Salimos por los premios.
3: Hola, Pepito. Espero que tengan un mes de día. Soy Néstor 8128, Gabriel 8759. Que tengan un bendecido día tus anunciantes, la gente que te escucha, y vamos por esos premios lindos, Turquito, y las entraditas a ver la conga. Los patos tienen 4 dedos. Espero tener suerte. Soy Néstor 8128. Vamos para esas entraditas.
4: Dale, hola, mamá. Buenos días. Dale. Quería participar. Mi número es el 7084.
1: ¡El trueno!
4: Bendiciones para todos. Los patos tienen 8 dedos en total. Muy bueno el programa. Saludos para Lorena, para el barrio Paraguay, y aguante la lepra.
0: Hola, Turquito, ¿cómo andamos?
1: ¡Aguante la lepra!
0: El pato tiene 3 dedos, yo, Turquito. Soy el leproso, Joel Moyano, con el 467. Arriba la lepra, Turco. Participo por todo. Muy buena la música, Turco, muy buena la música.
1: Gracias, papá.
0: Debe ser el temita de Damas Gratis con Grupo Sombra, Turco. Un abrazo. Muy buena la radio.
5: ¡Hola! ¡Hola!
1: ¡Hola!
5: ¿Alguien vivo ahí? ¡Hola!
1: ¡Hola!
5: ¡Hola! ¿Cómo le va, don Sari?
1: ¡Bien!
5: Dice mi papá si le puede poner septiembre. Ese que canta chévere.
1: ¡Oh!
5: El Toro Quevedo y Gary.
1: ¡Qué tema!
5: Y le mando un abrazo.
1: Gracias, papá.
5: Ahora está abrazado contra la columna. Parece que a mi papá le llegó la Navidad y Año Nuevo juntos porque tiene un pedo. ¡Le mando un abrazo! ¡Escúchelo! ¡Quién da tu voto! ¡Mira! ¡Yo, yo, yo!
1: ¡Qué tremendo! ¡Saludos, Marcelito, hermano, querido! Hola, Turco, soy Alejandro. Estamos trabajando en la calle Sánchez. Podés poner enamorado. No, enamorada, ahí está.
6: ¿Sabes cuántas cosas tengo que hacer?
1: De la Mona, gracias. Ahí está, ahí está, ahí lo leímos. Dale, lo busco, ¿cómo va?
7: Hola, Turco, buen día.
1: Buen día.
7: El pato tiene 3 dedos en cada pata. Cintia, 5702.
1: Nos vamos, señoras y señores, impresionante. Hola, para participar, bueno, mándeme nombre y los últimos 4, mi amor.
8: Hola,
1: que nos
8: Turco,
1: vamos.
8: Estoy pidiendo si alguien tiene algún lavarropa paleta de plástico para una familia que lo necesita urgente. Paga hasta 50 mil pesos, Turco, que se comuniquen con el 1217722191, WhatsApp. Una familia está necesitando un lavarropa de plástico a paleta, que esté funcionando bien, que esté andando bien el lavarropa, que no esté directo, que no esté rota la paleta. Pueden pagar esa familia hasta 50 mil pesos. 1217722191, Turco, muchas gracias.
1: Dale, gracias a vos, querido. Nos vamos, sí.
9: Hola, Turco, buen día, ¿cómo va?
1: Impresionante.
9: Hola, Adolfo.
1: Sí. Papá.
9: 4491 y el pato tiene 3 dedos. Así que creo que es así.
1: Bueno, papá.
10: Hola, Turquito, ¿cómo le va? Bien, ¿cómo está? Bien. Cuídense del viento sonda que está llegando. Acá le manda saludos a Raúl, que ande bien. Estamos bien, gracias a Dios. La pregunta es, ¿cuántos dedos tiene un pato?
1: Sí.
10: Tiene 8. 4 en cada pata.
1: Ajá.
10: Bueno, Turquito, quiero participar de los sorteos. Algún día dice que le mande el pollo plástico, dice Raúl.
1: ¡Te lo regalamos!
10: Bueno, Raúl 7995, Lila 2102.
11: Hola, buenos días, buenas
1: gracias,
11: tardes.
1: Lila.
11: Turquito, mire, yo quiero jugar por todos los premios que tenga. Y yo digo que el pato tiene 3. tres deditos y María Ramona con el 666.
12: Hola Turco, buenas tardes, soy Sonia con el 4863. Sí, los patos tienen cuatro dedos. Tienen cuatro dedos en cada pata, en total serían ocho. Soy Sonia con el 4863.
1: Sí, señoras, sí, señores, así como respondió la señora, a todos los que respondieron así, tiene cuatro dedos en cada pata. Ocho dedos tienen. Claro, esa era la pregunta, esa era la trampita. ¿Cuántos dedos, si tienen dedos en las patas, los patos, y cuántos dedos tienen? Era ocho dedos, cuatro en cada pata. Bueno, señoras y señores, pasan a la final. Como dice Mónica Oliver, bueno, sí, lo que quiero son cuatro dedos que tienen cada pata. Listo. ¡Nos vamos! ¡Hemos llegado al final!

0: Bueno, se le va el micro al Locho. 14:23 minutos. Tengo saludos. Tengo un saludo muy en especial. Primeramente quiero agradecerle a Alberto. Gracias, Albertico. Gracias, Alberto, querido hermano. Gracias, gracias. Bueno, tengo saludos. Saluditos que me han llegado. Escuchen este saludo.
1: Hola, mis amiguitos de FM Imperio, la 99.5, y mi querido amigo el Turco. Aquí les habla Jorgito de Grupo Los Sultanes para enviar saludo a toda la gran radio FM Imperio y presentarles en exclusiva nuestro nuevo tema, Por Vos Yo Dejo el Fernet.
0: ¡Qué grande! Hola, mis amigos. Deja el Fernet, Jorgito.

0: Sí, gracias, gracias, gracias a Jorgito de los... ¿Cómo? Lo quiere escuchar de nuevo, te bueno, si me lo manda a mí solo, pues me saludo. ¿Qué quiere que haga?
1: Ahí va. Amigo, buen día.
0: Sí, sí, ahí está, ahí está, ahí se lo mandamos. Ahora, ahora.
2: Hola, mis amiguitos. Ahí está, ahí está. 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Y mi querido amigo el Turco. Aquí les habla Jorgito de Grupo Los Sultanes.
0: ¿Qué tal?
2: Para enviar saludo a toda la gran radio FM Imperio y presentarles en exclusiva nuestro nuevo tema, Por Vos Yo Dejo el Fernet.
0: Gracias, Jorgito de Los Sultanes. Lo presentamos, lo vamos a presentar. Ahí va. Este es el nuevo tema, Por Vos Dejo el Fernet. Recién me lo manda, recién.

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1: Para.
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1: Muy bien. Gracias, Jorgito de los Sultanes, por este material. Gracias, querido amigo. Gracias, Albert. Gracias, Albertico, también para vos.
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1: Ahora sí nos vamos, señoras y señores. Tardísimo. Un amigo más. A ver.
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1: ¿Eh?
4: No, de los álamos. El pato es el único animal que camina con una pata.
1: Míralo vos, qué importa. Sí,
4: la pata es la señora, por eso.
1: ¡Ah! ¡Está bueno ese! Está bueno, lo vamos a guardar. Está bueno, compadre. Está lindo eso para jugar. Con picardía, está bueno. Gracias, querido amigo. Ahora sí, nos vamos. Gracias a la gente del Algarro Val también. De los Álamos también, gracias, saludos. Nos vamos. Que Dios me lo bendiga a cada uno de todos ustedes. Ya saben que pase lo que pase en sus vidas, siempre, pero siempre traten de ser felices. Recuerde que de la vida a la muerte el paso es nada, tan solo un suspiro. Por eso, viva, viva, y no pare de vivir. No te olvides, todos los días cuando amanezca, mires al cielo y digas, gracias, Dios mío. Gracias, hasta aquí nomás. El verdadero show. De la locomotora guasapera. ¿O te cabe alguna duda? Por las populares, 98.7 Cadena Popular Mendoza. 99.5 Imperio, la más popular. Vuelvo a repetirte, más de 38. No es un eslogan tan solo. ¿O te cabe alguna duda que es la más popular? Muchas gracias. Que Dios me lo bendiga. Será hasta la próxima. Nos encontramos mañana. Chau. Muchas gracias. Chau.
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0: ¡Muchas gracias!
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banda, ¿sabes? Les comento una cosa. Hoy como a las 6 de la tarde me compré 12 kilos de chorizo. Así que cuando termine el baile lo espero todo en mi casa a comer choripán. Los que van a comer choripán hagan palmas, si no, no le hago ni bosta, ¿eh? La palma, la palma, la palma, la palma. Salud, muchachos. ¿En dónde están los que les gusta el vino tinto? ¿En dónde están los que les gusta la cerveza? ¿En dónde están los que les gusta el fernet?

0: mucho.
1: Niños de instituto.
0: Hay bastantes, ¿eh?

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Buenas tardes. Buen miércoles para todo el mundo. ¿Cómo están? Bienvenidos. Buenas tardes. A partir de este momento, por espacio de casi dos horitas, así, casi dos horitas, vamos

0: Han llegado unos técnicos aquí a la radio para reflexionar ciertos y determinados elementos que tienen que ver sobre todo con la iluminación. Hay uno que está muy idiota, está muy enojado. Hay uno que está muy, muy enojado, pero muy enojado. Nadie al turco tiene así medio parecido, ¿viste? Pero no es él. Pero así, ¿viste? ¿Viste que te, lo mirás y parece, te da la idea que es él? Y yo estoy hablando mucho en plural porque hoy estoy, ¿qué digo? Acompañado, súper bien, recontra acompañadísimo. Señores y señores, saben que yo soy Hugo Ríos, ¿no es cierto? Claro, ya me conoce la gente de tantísimos años. Pero les voy a presentar a alguien que se ha sumado hace muy poquito tiempo a esta loca, loca idea de La Tarde Vuela. Con ustedes, el señor...
1: Hola, hola, hola, gente linda, ¿cómo está?
0: Espérense, que iba a decir, iba a decir su nombre.
1: Va de nuevo.
0: Bueno, no dijo nada usted.
1: No dijo nada.
0: El señor Mati Araya.
1: Ahora sí. Buenas tardes, bienvenidos. ¿Cómo están del otro lado?
0: ¿Todo joya, Mati?
1: Todo perfecto, acá estamos.
0: Enseguida me va a comentar todo lo que hizo el fin de semana.
1: Fue un fin de semana bastante alocado, la verdad que...
0: Lo vi detrás de unas copas y no precisamente de deportes.
1: No se salvó ni el agua de carro.
0: Por favor.
1: ¿Cómo estás, Huito? ¿Qué tal tu fin de semana?
0: Todo joya, todo tranquilo. La verdad que bastante bien.
1: Y el operador enmascarado te mira con una cara. Hoy qué máscara se ha puesto, miralo. Vos lo has mirado bien, ¿cómo está? No. Hoy está terrible.
0: Va a tener que cambiar esa máscara porque ya no está más Messi en la selección.
1: No, ya está.
0: Ya fue.
1: Le cagamos la vaquita y la compramos, no hay problema.
0: ¿Hasta cuándo? Vos sabés que la vez pasada la trajo. Me recomendaron la máscara, que era la más cara también. La compró y salió carísima, de Frankenstein.
1: La podría traer.
0: Así que lo vamos a intimidar, digamos, de alguna u otra forma, por decirlo de alguna u otra manera, a que siga con la onda de Frankenstein. Y vamos a tirarlo para el lado de la onda de los monstruos del momento. Que eso, no sé qué se le ocurre a usted.
1: Y a mí me parece con Frankenstein va a andar.
0: Frankenstein B.
1: Sí, sí, paga. Sí, sí.
0: Después podría ser una del ogro Shrek.
1: Pero si la carita lo ven, te parece...
0: Podría ser.
1: Corta el micrófono.
0: Podría ser.
1: ¿Todo bien usted, Huguito?
0: Todo tranqui, che.
1: ¿Qué tenemos? Tenemos una semana bastante...
0: Bastante movida. Enseguida arrancamos con invitaciones. Arrancamos con un montón de cosas. Digo enseguida porque nos tenemos que presentar.
1: Sí, obviamente.
0: He venido a medio falto de distancia. No he ensayado con la lapicera ahí.
1: Porque la producción vino, me dice... Este el micrófono va... Bueno,
0: ahí está,
1: ahora sí.
0: Usted tiene que... Ahí.
1: Ahora sí.
0: Ahí.
1: Déjame mandarle... Bueno, vamos a la apertura musical y después vamos con todos los saluditos.
0: Pero más vale. Nos presentamos en sociedad a través de 98.7 Cadena Popular, a través de 99.5 FM Imperio. Les presentamos esto que es...
1: La Tarde Vuela.
0: ¡Qué grande! ¡Vamos nomás! En la dirección de la emisora, Roberto el Turco Suárez. Que es tan parecido este muchacho que andaba laburando,
1: que está trabajando acá. Casi
0: el clon, ¿vio?
1: ¿Sí? Igual.
0: Sí. Es más, creo que habla medio parecido también.
1: Bien, sí. Mucha gente ahí en el estudio.
0: Insulta. No sé si insulta como el turco, pero insulta bastante este muchacho.
1: ¿Usted lo conoce?
0: En la producción artística y comercial se ve Ernesto Tito Paliotti.
2: ¿Qué hace, guacho?
0: Te vi vos nomás.
1: Comentemos a la gente que estamos sacando fotitos para nuestras redes sociales.
0: Diagramación musical puesta en el aire y todo lo que suena, el operador enmascarado. Hoy miércoles impresionante. En la conducción, mi nombre es Hugo Ríos y...
1: Matías Araya.
0: Hacemos juntos esto que es...
1: La Tarde Vuela.

0: Estamos con 55 minutos operando las 6 de la tarde en toda la República Argentina. Bueno, Mate, está en el horno usted. Está en el horno porque tiene que contarme qué pasó el día sábado allí en el chocolate donde usted estuvo, digamos, haciendo algunas cositas.
1: Lo mío.
0: Bueno, cuénteme.
1: No cantar bien. No, todo muy bien, todo perfecto. La verdad que gracias a Silvia que me invitó.
0: Sí.
1: Gracias a toda la gente también que conocí ahí. Unos genios de verdad. La verdad que muy increíble, la pasé lindo. Me ofrecieron chocolate, pero bueno, justo había terminado de almorzar, entonces no. ¿Sabes cómo me iba a valer la pancita, no? A ver, ¿me escuchas bien?
0: Sí.
1: Tenemos la producción acá atrás. Bien. Así que, pero bien, después tuve un cumple, hice decoración. No, yo anduve, mirá, este fin de semana a
0: bueno,
1: full.
0: Pero cuénteme, ¿hizo algo de música, cantó?
1: Hice mis dos canciones, porque con el tiempo no me daba para hacer más. Hice mis dos canciones propias y bueno, la pasamos lindo ahí con la gente y después me tuve que ir, obviamente.
0: Bueno, pero ¿cómo se sintió, digamos?
1: Nervioso. Una cosa es hablar acá y otra cosa es hablar delante de la gente, cantar delante de la gente.
0: Ah, viste que no era tan fácil, pero le sirve eso a usted.
1: Sí, y bueno, en la noche después me pusieron de locutor ahí en las 18, la gente se volvió.
0: Cuénteme, lo dejé a propósito. Me callé a propósito, wey, me siguiera contando.
1: Bien,
0: pues.
1: No, pero bien, un fin de semana la verdad que bastante movido, sí.
0: Bueno, pero cuénteme, ¿hizo de locutor en dónde?
1: Hice locutor en los 18 de mi primo. Aparte de decoración, locución, mirá, de todo un poco ahí en los 18, pero la verdad que también la pasé bonito.
0: Tantos años de estudio tantas cosas, tantos caminos recorridos por uno y vienen estos muchachos así de la nada, ¿viste? Qué sé yo. Lo comparto acá con este chico. ¿Cómo se llama usted, maestro?
2: Alfonso,
0: mira vos. ¿Viste? Qué parecido que es al turco,
1: sí,
0: ¿verdad?
1: Sí,
0: ¿no le,
1: parecido.
0: ¿No le han dicho, no le han comentado que es parecido al turco usted?
1: ¿Qué viene a hacer acá? Me viene a arreglar un poco la iluminación acá porque las estrellas tienen que brillar.
0: De verdad, no es parecido al turco, no lo veo parecido al turco.
1: Sí. Camina igual, todo, saluda igual.
0: Bueno,
1: ¿no será un primo Lescar?
0: Bueno, recordamos a la gente entonces 261-454-5047 para que se comuniquen, para que nos envíen el mensajito. Tres últimos del DNI. Primero que nada, canción. La canción que se les ocurra, no, nos la piden. 261-454-5047, audio o texto. Y además nos dejan los tres últimos del DNI, pues ya juegan por recarga valor 6 lucas de Matic, recarga automática más efectiva que te puedas imaginar para tu celular. Viene con info, me imagino.
1: Vengo bastante cargado. Estuve laburando también, no pensé que solamente fue diversión el fin de semana.
0: No, pero no se haga tampoco el... Trabajan los que están en la tierra, esos son los que trabajan. Nosotros no trabajamos.
1: Saludito para la gente de Altoque ahí que nos estuvieron mandando mensajitos este fin de semana.
0: El abrazo grandote para los chicos de Altoque. El abrazo grandote. Se fue y se

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0: todos pedían. 2614-5454-5047. El gran León santafesino, Leo Mattioli, haciendo, esto es en vivo, desde el Teatro Ópera en Buenos Aires. El gran Leo haciendo Cuando el amor se va. En la tarde noche del día miércoles.
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0: Tenemos 41 minutos superando las 7 de la tarde en toda la República Argentina. ¿Quién pedía el tema de Leo Mattioli, Mati?
3: Lo pedía Brian de Corralitos a través del
0: 261-454-5047. Que se lo tiene que memorizar porque si no, estamos en serios problemas.
3: A ver, subilo un poquito para ver.
0: ¿Sabe qué me pasa a mí?
3: No condenemos.
0: A ver. Dalila. ¿Sabe qué me pasa a mí? De verdad. Yo acá en la radio, obviamente, estoy súper recontra familiarizado con el número de teléfono. Ahora, usted está en la calle y me dice, ¿me podés dar el número de teléfono de la radio? Y se me cruza, se me confunde. Exacto, no me lo... No es que no me lo termino... Me cuesta. 261... 2... No, pará. No, 26...
3: Queda como en stand-by.
0: No, más vale. Tengo algunos mensajitos.
3: Tenemos, a ver qué dice la gente por aquí.
0: Hola, Hugo y Mati, buenas tardes. Me pasarían un tema de Ulises, El Amuleto. Participo, soy Julio con el 170. El abrazo para Julio. Tengo algunos audios también.
3: A ver.
0: Ahí me los acaba de pasar mi amigo, mi gran amigo, el operador en máscara. Esperate, porque...
3: Pero, ¿este chico viene a trabajar o viene a...?
0: Viene a volver a veces.
3: Sí, me parece que sí.
0: Pero, ahí vamos.
3: A ver,
0: 261-454-5047, me hace con el dedito así. La gente se imaginará cómo me habrá hecho con el dedo,
3: sí,
0: porque
3: esto es radio.
0: No es streaming esto.
3: Muy pronto. Que...
0: A ver, audios.
3: A ver.
4: Hola, Hugo. Habla Susi de Guaymallén. Quiero desearle una hermosa tarde.
0: Gracias.
4: Quiero participar por las recargas. Mis últimos números son 372.
0: Vámonos más.
4: Jorge 219, Guada 658. Muy linda la radio, como siempre. Todos los días los escucho.
0: Gracias.
4: Me gustaría que me pasaras un...

0: tema de Alberto Tosa que me encanta, El Jardín de Adán.
1: Dale, lo buscamos.
0: Gracias, Hugo, bendiciones para todos. Te deseo lo mejor del mundo.
1: El doble, el triple para ustedes. Te deseo. Tengo más. ¿No me cree que tengo más?
2: A ver.
1: No, me miró y me dice, ¿tiene más? No. 261-454-5047, audios.
3: Hola, Hugo, buenas tardes, ¿cómo está
1: Silvia?
3: Usted? Espero que usted esté bien. Me alegro muchísimo de escucharlo todas las tardes con mi marido. Esperamos el programa para escucharlo, pero parece que se da algunos días de descanso o de vacaciones.
1: ¿Por qué me re?
3: Bueno, me gustaría escuchar un tema de, si se puede, de Conejo Alejandro, por favor.
1: Dale.
3: Y bueno, siga adelante con su programa, que todos los días lo esperamos. Somos fieles a su programa, cuídese mucho.
1: Dale, un beso, gracias Silvia. El abrazo también para nuestro querido amigo José. Están allí prendidos a la cadena más popular de la provincia de Mendoza, como siempre, haciendo la tarde junto a nosotros.
2: Exactamente.
1: Bueno, Mati, 261-454-5047. ¿Cómo es la cosa? ¿Cómo es la cosa? ¿Nos piden canción y qué más?
2: Nos piden canciones, la última trae el documento y ya están participando.
1: Exacto, por recarga valor 6 lucas de Matic Recarga, recarga automática más efectiva, te puedes imaginar, se lo tiene que aprender.
2: Eso vamos a aprender, sí. También que sigan participando porque seguramente el viernes que vuelvo, vamos a largar un bastante sorteito, así que la gente que participe.
1: Más vale, semana, che, agradecer de verdad, porque esto es en nombre de la audiencia, porque nosotros nos debemos a la audiencia, agradecer a la gente al toque, pues se portaron realmente muy, pero muy bien, nos llamaron ahí, dice, como el nombre lo dice, nos llamaron al toque y nos dijeron regalados hamburguesas con papas fatales. Sí, sí. Así que la ganadora en este caso fue ganadora.
2: Fue ganadora, ¿no? sí.
1: Así que la tiene que haber disfrutado a full.
2: No, me mandó un mensajito a la ganadora, me dice que estaban bastante, muy rica, bastante riquísima.
1: Mirá vos qué bien.
2: Y después a familiares de la ganadora me dice, ¿qué era el número del toque?
1: Ajá.
2: Obvio, así que... Y yo estuve comiendo el fin de semana con la gente de Alto, que la verdad que unos genios, como siempre, Emma y todos los chicos de la cocina.
1: Dios mío. No, voy a hacer cuenta que no escuché nada.
2: No tenía ganas de cocinar.
1: No sé, ¿por qué se pone nervioso? Se pone colorado, sea morata.
2: Que recién cuando teníamos los técnicos, la producción, fue terrible.
1: Miraba para todos lados, ¿qué hago?
2: ¿Qué hacemos? Saludo para la gente de La Valle también, para Ariel que está ahí escuchándonos.
1: Buenísimo. 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
2: ¿Quién se viene?
1: ¡Ay, Dios mío! ¡Dios mío! ¡Dios mío! ¡Dios mío!

0: en la calle Agustín Álvarez.
1: 421 en Rodeo de la Cruz.
0: Exactamente. El operador enmascarado irá ir acompañado, solitario, irá ir con la máscara.
1: Mire, yo lo conozco y sale siempre solo. No sé si es porque está solo o porque le gusta salir solo. Y al productor directamente no lo dejan salir.
0: No lo dejan. La producción no va, el señor Franco Suárez no va.
1: No, el otro, el productor nuestro. No.
0: Bien, porque tenemos dos productores acá.
1: No.
0: Tenemos el señor Turco Suárez, que es su productor, y el señor Franco Suárez, que es
1: el productor del programa. El productor del programa de este programa.
0: ¿De este programa es?
1: No.
0: ¿No va tampoco?
1: No sale a ningún lado, no lo dejan salir.
0: Está una vereda y lo están llamando. ¿Qué está haciendo adentro?
1: El Dani Agostini, a partir de la hora 13, gran show, imperdible, impresionante, allí en Salón Infinito, en Agustín Álvarez 421. De Rodeo de la Cruz, no te lo podés perder, no te lo vas a perder.

0: 2-6-1-4-54-50-47. Bueno, ¿tiene alguna información? ¿Tiene algo para comentarme? ¿Alguna cosita así que se le ocurra? Algo. Quiero info. ¿Quieres
1: información?
0: Quiero chismerío, quiero chusma.
1: El chismerío, mirá.
0: Claro.
1: Bueno, vamos con algo muy importante que ha pasado este fin de semana.
0: Este fin de semana,
1: que fue el cumpleaños del rey, de María Becerra.
0: Ajá.
1: ¿Y quién iba a ese cumpleaños?
0: El muchacho.
1: El señor.
0: El Callejero Fino.
1: Callejero Fino, exactamente.
0: Mira lo volvado.
1: Bueno, no llegó el cumpleaños.
0: Fue detenido ahí.
1: El tigre en Buenos Aires. Fue detenido en su camioneta 4x4 con un acompañante de 20.
0: Sin patente. Y con.
1: Él dijo que la patente se la sacó para un videoclip y se olvidó de volver a poner la patente.
0: Bueno, ¿y?
1: Y bueno, y con un arma calibre 22, 42 creo que fue, ¿no?
0: Qué sé yo, pero...
1: Un arma, no...
0: Era un arma de guerra, eso es lo que decían, lo que comentaban.
1: Pero no estaba declarada.
0: Exacto.
1: Así que renunció su abogado y ahora tiene un nuevo abogado, el señor...
0: Mira 8. 2-6-1-4-54-50-47. Che, qué bolón que se armó con este... Con la Tini, esto es, sí. Por favor, Dios mío. ¿Cómo ha cambiado Tini, esto es? Hace algunos años era tan distinta con nosotros.
1: Venía a la radio, no se va a mate, ahora ni eso. Y que ahora está como, me parece que está por casar con De Paul.
0: Ah, puede ser.
1: ¿Sabes que también se está por casar?
0: ¿Quién?
1: El operador me mira como diciendo, no, yo no.
0: ¿Quién?
1: La señora Flor Álvarez, la ubicada Flor Álvarez.
0: Si se está por casar todavía no es señora.
1: Bueno, la señorita.
0: La señorita.
1: Flor Álvarez.
0: Flor Álvarez, la que cantaba en los...
1: En los sopres, exactamente.
0: Mirá vos.
1: Ha sacado una nueva canción y ha anunciado su casamiento.
0: Mirá vos, ahí la tenés.
1: O sea, que vamos a estar... Muchos casamientos, en fin, de muchos famosos.
0: Inviten, che.
1: Sí.
0: Inviten.
1: ¿A cuál te gustaría ir? A ver,
0: Soñemos
1: así en grande.
0: No.
1: Llega un día un mensaje. Che, Huguito, estás invitado al casamiento de tal famoso.
0: De Paul.
1: Y de Tini. De Paul y Tini.
0: Puede ser.
1: Es con que se va a casar, si no.
0: 2-6-1-4-54-50-47. Pongamos canciones porque la gente quiere escuchar canciones. 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
1: Prácticamente nos queda media horita de programa antes de la tanda. Queremos recordarle algunas cositas. Sobre todo, comunicarse al...
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0: en el Facebook personal, obviamente. Pero no puedo.
1: Pero se ve usted nada más. A través de 98.7 Cadena Popular, a través de 99.5 FM Imperio, estamos haciendo...
0: La tarde vuela.
1: ¡Qué grande! ¡Vamos, nomás!
0: A través de la aplicación también, Loguito.
1: Exactamente. ¿Cómo tiene que hacer la gente si se quiere meter en la aplicación?
0: Se va al Play Store de su celular, pone FM Imperio 99.5. Uh-huh. Es la que... La FM Imperio, la de nosotros, sale con un loguito rojo.
1: Color rojo con letras blancas.
0: Con letras blancas, sí, sí, porque hay muchos que se confunden y descargan otras similares.
1: Y se van a...

0: No, no, no me ha pasado nada, a eso me refiero.
1: ¿No te ha pasado nada hoy, este fin de semana?
0: No, no me ha pasado nada ahora para que pase.
1: Ah, bueno. La palabra viene a, no sé.
0: Coménteme, ¿tiene algunos mensajes?
1: Tenemos un mensajito por este lado. Bueno, ya saludamos a la gente de La Valle. Vamos a dar una invitación en un ratito también.
0: Sí.
1: Vamos a saludar al Brian, de que está desde Puente de Hierro, escuchándonos. Bien. A Brisa. A Meli, mi sobrina. Si no la nombro, pues me dice, te escuché, no me nombras.
0: Ah, mira vos.
1: Bueno, Lorena que dice, hola chicos, muy buenas tardes. Mis tres últimas son 8:60 y quiero un tema lento para bailar con el marido.
0: Un lentejón.
1: Un lentejón.
0: Ahí le vamos a buscar algo bueno. Yo tengo uno.
1: ¿Ya? ¿Tenemos?
0: Sí, después sí. De tanda sale, directamente después de tanda sale.
1: Ah, bien, sí, te matando encima ya.
0: Sí, ya estamos medio como jugado y sin ficha. 261-454-5047 para que se comuniquen con nosotros, para que lleguen hasta nosotros y hagan junto a este equipo de locos, la tarde.
2: Arranca.
0: Lo pedían.
1: La cupé
0: junto al Rodri haciendo la sensación.

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0: Canción pedida al 261-454-5047. Querían bailar un lento, allí lo tienen. Cristian Castro. ¿Qué me van a hablar de amor? Aquí en La Tarde Vuela.
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0: Seguimos súper recontra comunicados al
2: 261-454-5047.
0: ¡Vámonos, va!
2: Salida.
0: ¿Cómo dijo 261?
2: 54-47.
0: No confunda a la gente, Mati, por favor, no sea malo.
2: A ver, señora, tome nota. 261-454-5047.
0: Vamos, nomás, eso es. Bueno, ya estamos prácticamente entrando en la recta final del programa del día. La tarde se pasa volando.
2: ¡Pero pario!
0: Bueno, seguimos invitando para el próximo domingo, pues se viene, ¿sabe quién se viene, no? El Dani Agostini.
2: ¿Dónde?
0: El Dani Agostini, allí en Salón Infinito. Esto es en Agustín Álvarez 421. Esto es en Rodeo de la Cruz.
2: Exactamente, sí, sí.
0: Almuerzo bailable a partir de la hora 13.
2: Me acaban de confirmar que el operador enmascarado va acompañado, me dicen por acá.
0: Va con su medio. No, iba a decir algo feo. Con su media naranja.
2: No sabe.
0: Me dice, tengo mi media naranja, ella me va a acompañar.
2: Vamos a ver. Queremos ver fotitos. ¿Van a ir enmascarados los dos? O...
0: Escúcheme, Mati, ¿le puedo hacer una consulta? Pues no me lo voy a aguantar.
2: A ver.
0: No me lo voy a aguantar. ¿Qué quiso hacer el sábado cuando me mandó ese video de 4 segundos?
2: Usted me pidió video y video tú.
0: No, pero video de 3 segundos y medio, 3 segundos, 4 segundos. Que no estaba usted, no salía.
2: No,
0: sí,
2: no salía.
0: Salió mucha gente.
2: Sí, sí,
0: había,
2: la verdad, sí.
0: Había muchísimos chicos que era un poco la idea. Pero me mandó un video, digo, bueno, ahora seguramente se le habrá activado mal el celular y ahora me va a mandar un video más contundente, algo más.
2: Hasta el día de hoy lo está esperando, Loguito.
0: No puede ser.
2: No, pero hay video que sí que me ha pasado.
0: Pero estuvo bueno entonces.
2: Sí, estuvo buenísimo, la verdad. Muy bueno. Más de 300 niños había. Una próxima.
0: Mirá vos qué lindo, mirá vos qué bueno, me gustó eso, me gustó. En todos, en la gran mayoría de los eventos, se han dado cita a muchísimos niños, ¿eh?
2: Sí, sí. Y bueno, tenemos también ahora, porque los días del niño siguen.
0: No, pero más vale, hasta en septiembre tengo yo invitaciones.
2: Tengo una invitación para el aire.
0: A ver, cuénteme.
2: El domingo 6 de septiembre a las 3 de la tarde.

0: 3 de la tarde.
1: En el Centro Verde Municipal.
0: Centro Verde Municipal.
1: Está atrás del...
0: En el Sauce.
1: Secuestro. De secuestro.
0: En el Sauce.
1: Sí, sí. Ahí los chicos de la cooperativa Grilli van a organizar el Día del Niño. Necesitan, bueno, donaciones, porque son más de 500 chicos los que van a ir a...
0: Mira vos, mira vos qué bueno.
1: Se pueden comunicar.
0: ¿Cuándo lo hacen el, perdón, el?
1: Domingo 6 de septiembre.
0: ¿Domingo 6 de septiembre a qué hora? ¿En la tardecita?
1: A las 3 de la tarde.
0: Sí, a las 3 de la tarde.
1: Bueno, a ver, sorpresa, juegos, shows, chocolate y mucho más.
0: Mirá vos qué bien, che.
1: Y ahí te digo el número de contacto, que es el 2617-02-9728.
0: Mirá vos qué lindo.
1: Ahí
0: mirá
1: se
0: vos qué lindo.
1: Comunicar con los chicos.
0: Juegos, para... sorpresa, un montón de cosas lindas.
1: Sí, sí.
0: Bueno, buenísimo. Escúcheme, me pregunta el operador enmascarado por acá, me dice, Ángela Leiva, Eugenia Quevedo, mejores enemigas. ¿Quién se lo pidió?
1: Lo pide Ariel de la Valle, la mira gente vos. De la Valle, que Ariel lo está escuchando desde la escuela donde trabaja.
0: Mira vos.
1: Así que para todos los que están trabajando ahí, los alumnos que van.
0: 261-454-5047.
1: Este dúo salió.
0: ¿Cómo dijo? ¿Qué se llama este muchacho?
1: Ariel.
0: Ariel. ¿Antes del final lo ponemos?
1: Antes del final lo ponemos, sí, sí, sí.
0: Dale, canciones y más canciones. 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
1: Bueno, Mati, llegamos al final, loco.
2: Llegamos donde no queríamos llegar, al final.
1: Pero che, se pasa volando la tarde, no, la verdad que sí, la verdad sí. Que es una cosa de locos, ¿eh?
2: Lo hablábamos fuera de aire esto, que se pasa muy rápido, ¿viste?
1: Sí, estamos, creo que la semana que viene hacemos, a partir de la semana que viene hacemos 5 horas ininterrumpidas. No sea más.
2: Después el señor Turco Suárez venimos nosotros. Hasta las 10 de la noche,
1: arrancamos,
2: señora.
1: A las 2.
2: Hasta las 10 de la noche.
1: Mire, no es por... pero... Sí. Usted sabe que yo tengo actividades en la tarde. Yo a partir de las 2 de la tarde me desocupo del otro trabajo, pero después tengo otras actividades. Yo voy, acompaño a mi nieto al club y qué sé yo. De acuerdo a lo que me dijo mi nieto hoy, que estuvimos ahí, tuvimos un cruce de palabras y qué sé yo, cuánta cosa. Podría ser que tuviera la tarde libre, porque está un poquito enojado, está un poquito desganado, no quiere seguir seguir jugando al fútbol. Yo creo que me lo ha dicho así porque qué sé yo, porque
2: está enojado.
1: Pero dice que está cansado. Pero bueno, yo voy a seguir insistiendo porque me interesa que haga un deporte, me interesa que
2: y a lo mejor alguna otra rama del deporte.
1: No, él es fanático del fútbol. Si no hace fútbol, no es, o sea, pero tampoco quiero que esté al
2: Pepe.
1: Dope. Sí. Así que
2: esté con el Minecraft, esos juegos. Era.
1: Bueno, llegamos al final, maestro.
2: ¿Nos tenemos que ir?
1: Nos tenemos que despedir.
2: La carita verá del operador enmascarado.
1: Le hago la pregunta porque no sé, capaz que usted hoy ha venido medio dormido.
2: No, sí, me levanté, me bañé y rajé. Che, perdón, me he olvidado. Saludos para el Uber que me traía, venía al palo, chico.
1: Che, escúchame.
2: Le digo, 6:30 entro.
1: Escúcheme, usted ha acostumbrado a la gente a despedirse con una frase. ¿Tiene esa frase ya?
2: Tenemos esa frase, sí.
1: No me la diga, pero dígame si tiene la frase.
2: Tenemos, sí.
1: Ah,
2: tenemos.
1: No, por las dudas, pues si no, busque la frase.
2: No, tenemos frases y mira, hemos elaborado como negros.
1: Bueno, nos resta primero que nada decirles quién es el ganador o la ganadora de la recarga valor 6.000 pesos de Matic Recarga, recarga automática más efectiva para tu salud. Y tenemos el nombre de un ganador. Y se llama...
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1: 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Dale. En la dirección de la emisora, Roberto el Turco Suárez. Silvia nos ha pedido algo del conejito Miguel Alejandro, nos vamos a ir con el conejo.
2: Sí,
1: ya se viene la primavera, así que vamos a cerrar con septiembre. ¡Qué grande! En la producción artística comercial se ve Ernesto Tito Paliotti. Diagramación musical puesta en el aire y todo lo que suena, el operador enmascarado. ¡Chao, loco!
2: Nos vemos, señor. Che, me dice que... ¿Quieren entraditas? Ahora mirá lo que está haciendo. ¿Quieren las entraditas para el domingo 6 de septiembre?
1: Vamos a... Che, tenemos que hablar con la producción, sí, para que consiga entradas para el domingo. Vamos a tratar de... Porque tiene que ser mañana.
2: Sí, así la sorteamos el viernes.
1: Exacto. En la conducción, ¿quién les habla?
2: El señor Matías Araya, junto...
3: El 18 de noviembre.
1: Tire la frase,
2: pero bueno. Bueno, gente linda, hasta acá llegamos por hoy. Suban el volumen a su día y nos reencontramos muy prontito. Chau. Esto fue La Tarde Vuela.
1: ¡Qué grande! En la conducción, mi nombre es Hugo Ríos. Será hasta la próxima. La pasen más que lindo, más que bonito. Esto fue La Tarde Vuela. Chau.

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0: aplausos, no se escuchó nada, che.
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0: tiene que ver.
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